Hoy no se usará guión como se usa normalmente, ya que es la hora del lunch en el trabajo. Entonces la computadora está en la casa donde debe estar y vamos a confiar en haber practicado por las últimas 3-4 horas para ver si pueden fluir las palabras. Se está haciendo hábito desaparecer por una semana y regresar con todo casi exactamente igual, pero no exactamente igual porque siempre hay pensamientos que se están remojando en la cabeza, reposando también, y en particular una idea muy estimulante y muy emocionante es la idea de una jornada, un tour a una zona rural, qué palabra tan difícil de decir, para experimentar a primera vista los prospectos de conseguir trabajo y hacer uno la vida en un estado extranjero de cero. Desde el cero se debe decir. Y para cualquier otra persona que haya leído un libro como el de James Ellis, Only Ever Freedom, solamente libertad jamás, y que haya llegado a la conclusión de que la libertad para sí mismo se define como un alojamiento en tierras extranjeras. Para esas personas se dedica este episodio y ojalá que se pueda compartir unas ideas y más que nada unas consideraciones cuando se trata de encontrar espacio nuevo para hacer uno la vida. Especialmente para uno que es analítico. A veces viene también la parálisis de opciones, de seleccionar lo correcto o lo ideal. Y aunque no haya pasado la jornada todavía, vale la pena compartir los valores de uno y cómo esos valores afectan a lo que hay afuera en el mundo. Mucho hablar, digo, mucho explicar y muy poco decir. Entonces empecemos. Consideración número uno, la proporción de los valores de la casa mediano, es decir, la cifra en que 50% de las casas cuesten más y que 50% cuesten menos, el mediano, por el mediano del sueldo anual de una vivencia, es decir, de una sola casa, una sola familia. Ese número nos dice muchas cosas. Primariamente, si vale la pena empezar de cero y acumular fondos trabajando allá para comprar una casa. Por lo menos en Estados Unidos, el sitio Area Vives, que se traduce a la aura, la esencia de las ubicaciones, areavives.com, ahí se encuentra esa cifra muy importante que también nos dice o nos da una indicación de la pobreza de la población si también se considera junto con la demográfica de la ciudad y el sueldo anual en sí solo. Aquí en el sur de California, la ciudad de Compton tiene la misma alta proporción que la ciudad de Laguna Beach, pero si uno sabe algo de la cultura urbana de Los Ángeles, uno sabe de que Compton es mucho más pobre que Laguna Beach, pero que alguien empezando desde el principio tendrá la misma dificultad en encontrar una casa y poder proveer para esa casa mientras también provee por la familia que tenga. Pero en el caso de Compton, casi no existe los ahorros intergeneracionales. Pero en Laguna Beach, la mayoría de las casas de las familias que pueden vivir ahí han vivido por muchos años y son de padres que están muy aclimados por una razón u otra a cómo se gana dinero y cómo se supera aquí en los Estados Unidos. Y ahí está la diferencia. Entonces, la primera consideración es tener este

0: proporción lo más bajo posible, mientras también considerando el segundo punto, que es la edad mediana de la población. Se ve que muchos de estos ciudades que en primera vista parecen lugares perfectos, no son donde la vida pasa. Es decir, son lugares donde la gente se va a morir, no a vivir. Son lugares donde se retiran los de la edad avanzada, o simplemente donde se mudan las padres de familia preparándose para retirarse. Y ahí, para alguien que todavía está en su segunda edad, teniendo 25, 30, 35 años todavía, le hace muy difícil a uno empezar la vida y, más importante, conseguir pareja y encontrar a alguien en su comunidad que comparta las mismas valores que él o ella. No es decir que es imposible hacerlo en un lugar más viejo colectivamente, pero números son números, y especialmente en estas zonas rurales no hay tanta gente en primer lugar. Entonces, si esa gente ya se han pasado a la tercera generación o ya han encontrado pareja, es un poco más difícil. Nada más es cuestión de números. Entonces, número uno, se puede comprar casa. Número dos, la ciudad tiene corazón que todavía late. Y número tres, que ya se ha mencionado, pero que se va a explicar más, la demográfica. ¿Quién vive en la ciudad exactamente? Hablando de raza. Por lo menos los hispanos no temen hablar de ese tema. Entonces, qué bendición que nos tocó divulgarnos en español en vez de en inglés, sin miedo de ser cancelado, como dicen los güeros, los gabachos. Pero ¿a qué se refiere? Más que nada es asegurar que la persona sea aceptada donde elija, donde escoja mudarse. Uno como hispanohablante y con padres culturalmente mexicanos, pongamos un caso, no se va a sentir 100% a gusto en los estados variados por todos los Estados Unidos, que por tan bonitos estén, son completamente homógenos y compuestos de puros gabachos, puros güeros, puros americanos, anglosajones, como los quieras hablar y llamar, digo. Y no es tanto una cuestión de si va a haber rebeldías contra alguien que escoja mudarse allí, que no sea de sus raíces y de su cultura, pero es algo invisible que se siente luego luego. Y en este caso, si uno es hispano y está encontrando su camino en esta jornada de libertad, tiene a las estadísticas a su lado, porque los hispanos, todos sabemos, no tienen ningún problema en propagarse en el mundo, hasta se pronostica que los hispanos van a sobrellevar a los americanos anglosajones antes del año 2050. Entonces, si uno fuera asiático, chino, japonés, coreano, no tendría muchas opciones más que el sur de California, Nueva York, todas zonas urbanas, y alguien en esa posición que quiera regresar a sus raíces y conocer más a su gente, tendría que regresar quizá a su país nativo o ir a otro lugar donde la diáspora se haya propagado. Hay muchos japoneses en Brasil, por una razón u otra ahí están. Entonces, uno siendo japonés pueda considerar la cultura brasileña, porque por lo menos hay una proporción de gente y unos pueblos por ahí por allá de su gen. La cultura es algo que nunca se va a poder quitarle a alguien, y aunque la cultura progresiva y los políticos liberales quieran exterminar ese orgullo y ese respeto a las raíces, allí está, junto con la religión, la gracia plena, la felicidad plena y perdurante. Entonces, para repasar, número uno, ¿qué tanto cuestan las casas y los trabajos de allá puedan darme lo suficiente para pagarlos? Número dos, hay gente de mi edad allí y si no, es algo que no me molestaría mucho. Y número 3, ¿me aceptarán la gente de allí? Con esos 3, se puede por lo menos disminuir las opciones que uno tenga en un documento de Excel o una lista gigante en su cuaderno y enfocarse en visitar 1, 2 o 3 lugares específicas y que tenga más tiempo para experimentar allá, quizá una semana para asistir a misa, saludar a gente de la mano, firmemente viéndose unos con otros a los ojos y conociendo, sabiendo de que ya haya hecho su tarea. Entonces, con esa esperanza, nos dejamos. Y como siempre, gracias por oír a Pan Integral Juan, Holuir Juan. Siempre se puede escribir a juan@juandeleon.xyz. Cuídense y nos vemos en la próxima.
1: Buenas tardes todos, escuchando atentamente mi bella voz. Hemos regresado al Holuir Juan, Pan Integral Juan, este sábado 4 de mayo, episodio número 40. Esta grabación se está haciendo ahorita durante un descanso en trabajo y la esperanza es que el cansancio no se sienta a través de mis palabras y la manera que los digo. Se había mencionado, ya empezando con los temas, que el juego de no usar los pronombres personales, las palabras yo y las palabras mí, se ha puesto de nuevo en esta serie, tanto como editar de nuevo los silencios para dar tiempo de pensar y crear un resultado más coherente y más constante. Y aquí tengo escrito que otro beneficio de haber hecho ese juego es que haciéndolo uno experimenta hablar de una manera conducivo a ese proceso de editar automático. Se ha mencionado antes que si uno habla con muchas palabras de de relleno, la eficaz de esa estrategia no es tanto como si la persona atentamente presta atención a la melodía de lo que está diciendo. También tengo escrito aquí que la hora del día en que se graban estos episodios hace el mayor diferencia. Aunque uno tenga naturaleza introvertido o tímido, que uno se recargue las pilas, que digamos, con estar solo, esa misma persona gana mucho con hablar con la gente, aunque sea de a fuerzas en trabajo o en escuela o cualquier proyecto en que se involucre, y le mantiene activo mentalmente. Han habido estudios donde una de las maneras más fáciles de evitar la demencia, o sea, la degeneración del cerebro y de su facultad, es mantener el cerebro activo y conversar. Es una manera muy fácil de hacerlo. Otra manera de decir eso es que si alguien vive solo, es más fácil que no se estimule el cerebro de la manera adecuada para evitar ese tipo de degeneración. Pero regresando a la idea de grabar, las palabras le vienen más fácil a uno cuando ya haya estado hablando por un par de horas. Obviamente hay un balance donde si se pasa de, digamos, 6, 7, 8 horas, se empieza a cansar y la naturaleza de querer estar solo empieza a sobresalir, pero hay un punto en donde la cantidad de práctica que uno agarra durante el día se balancea con la energía que toma, que requiere hacer esas conversaciones. Las palabras en ese contexto salen muy fácilmente como la crema de cacahuate encima del pan recién tostado. Y al contraste a eso, por ejemplo, si uno habla primeramente en la mañana, aunque ya se haya quitado el sueño, las palabras suelen salir más como el crema de cacahuate encima de el pan frío que ha estado en el refri. Ustedes ya saben cómo se hace, que es casi se rompe y no se quiere distribuir por más que uno intente. Entonces, lo que se puede derivar de esta observación que, aunque uno no quiera estar con la gente, es un requisito para ser ser humano y le hace bien a uno. Conectado con ese tema aquí, ha escrito, gustar hablar a la gente individualmente, pero tener escepticismo en los grupos. Como había dicho, palabra por palabra, el comediante George Carlin. Y es una manera buena de describir esa naturaleza del introvertismo, pero también puede decir algo de los corrientes culturales que están a nuestro alrededor. No recuerdo dónde se había escrito esto, pero aquí dice que las personas conservativas políticamente son más cariñosos hacia sus vecinos y apatéticos hacia los grupos muy lejanos que en verdad no le pertenecen a uno. Por ejemplo, hoy en día se podrá decir los del conflicto Israel-Palestina, o hace unos años la guerra que tomó lugar en la Ucrania. Pero en fin, hay esa distinción. Y opuesto a eso son los progresivos, los liberales, políticamente hablando, que son apatíticos hacia sus vecinos, pero cariñosos y obsesionados casi por pelear para los derechos de grupos ajenos. Pueden ser los homosexuales, los transexuales, las razas en peligro de extinción o cualquier grupo de gente desprivilegiado. Y hasta ahí llegó la hora. Esta idea no se va a poder acabar, pero ahí lo dejo para que lo mastiquen. Ahí se deja. Como siempre, juan@juandeleon.xyz. Nos vemos.
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0: some people are just that bad with money. 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Thank you for listening. As always, the email is juan@juandeleon.xyz. 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
1: Buenas tardes, gracias por sinotizarnos. Aquí somos Holwir Juan, Pan Integral Juan. Y hoy es el 7 de mayo 2024, un martes bonito con mucho sol y con mucha anticipación del verano que casi llega aquí en California. Nunca hay escasez de temas, entonces vamos a empezar con la lista. Y aquí, el primer punto dice, importarle a uno la música tanto al punto de ya no poder estudiarlo, paradójicamente hablando, es difícil, en contraste, es difícil que algo como las matemáticas le importe a uno tanto, porque en ese caso, simplemente es una herramienta para alcanzar una meta y no tanto un arte o algo que puede definir la persona en sí. Y eso se refiere a un tema que le gusta regresar aquí de vez en cuando, que es decidiendo cuál carrera estudiar aquí en colegio. Aquí estamos ahorita en un salón de práctica para los músicos. Y algo que todos sentimos en unos momentos de la vida es el desilusionamiento, o mejor dicho, el cansancio o la fatiga que viene de estudiar algo de que uno no, al fin de cuentas, no tenía la motivación ni la inclinación para acabar en su enteridad. Y una póliza nueva, una manera de pensar en cómo los recién salidos de la preparatoria pueden escoger algo que van a hacer por el resto de sus vidas, una decisión muy importante que extrañamente le dejamos a ellos mismos sin ninguna guía en cómo decidir, es pensar en lo que no pensar en lo que le mueve a uno o lo que le apasiona a uno, sino lo que le cueste a uno hacer menos, costar en términos de esfuerzo y trabajo. Es decir, si uno tiene la aptitud de estudiar matemáticas o las ciencias, tiene mucho sentido que ese estudiante escoja algo relacionado con esos campos. Y hay dos maneras en que se puede desviar uno de esta recomendación. Uno es estudiar algo que la vida y la cultura predominante le ha dicho a uno que le va a ganar más dinero. Y entonces ahí va el estudiante con mucho entusiasmo de ganar mucho dinero y se inscribe en algo como negocios o comunicación sin ninguna idea de lo que va a hacer con él, y con la confianza de que va a obtener un trabajo que le agrade en el futuro. Y para muchos es una manera, o es la única manera, de obtener una carrera. Y muchos se quedan satisfechos con el trabajo que agarran, está bien con ellos. Y si uno tiene la paciencia de hacerlo, no es mala estrategia, pero no es lo recomendado, porque no siempre coinciden lo que es menos difícil a uno y lo que gana el mejor dinero allá en el mundo real. Puede ser que uno sea artista natural y que le venga muy fácil ese tipo de trabajo, pero que no pueda ganar mucho de eso en sí, entonces le va a costar en ese caso pensar un poco más creativamente de cómo puede desarrollar esas habilidades para dar utilidad al mundo, y eso, en el fin de los cuentas, va a hacer que pueda exigir más dinero por su utilidad. Puede ser que el colegio no sea parte de esa jornada. Y si queremos lo mejor para nuestros hijos, es importante darles también esa oportunidad y no exigirles tanto del sueño de colegio ser la única vía de alcanzar el éxito. No es tanto un problema en los países hispanohablantes como en los países orientales, pero de todos modos, ya que hay americanos escuchando esta sinotización, es importante decir. Y como se ha mencionado ya, también la segunda manera que las personas se equivocan en escoger una carrera es guiarse por las pasiones, porque como cualquier religioso sabrá, donde entra la pasión, también entra la ciegura. Y muchas realidades de quién es verdaderamente una persona y para qué vale en la vida se pueden ocultar por el deseo de alcanzar ese sueño de ser músico famoso o de ser artista que rompa patrones y que haga su propio camino en la vida. Esto se ve en los hombres tanto como en las mujeres. En lo dicho sería ejemplo para las mujeres, y los hombres se manifiesta en obtener riquezas rápidamente y sin ningún esfuerzo en la forma de invertir hoy en día en el cripto y otras cosas también. Por los ambos géneros también hay el sueño de ser personaje, celebridad de internet por YouTube, y no se dice eso para disminuir los sueños de la gente, sino para poner los números enfrente de uno, que si tú comparas el porcentaje de la gente que sueña hacer X y que lo obtengan de realidad, uno tiene que decir, pues, ¿por qué es eso? ¿Qué pasó con los demás? Y por eso siempre es bueno tener una estrategia de salida y otras alternativas, y eso puede venir de la forma de siempre aprender y nunca dejar de aprender nuevas habilidades. Y eso no tiene que venir solamente de la escuela, también puede venir de la experiencia en la vida. Hasta se podrá presentar la idea de que es la manera mejor y más permanente de aprender habilidades más pertinentes a la vida real, ya que se aprenden de allí. Pero con eso, y también con fomentar un sentido de soberanía y autonomía personal, uno puede ser lo que quiera, tomando todo lo antedicho en consideración. Y si tiene cualquier comentario, como siempre, juan@juandeleon.xyz. Gracias por acompañarnos y nos vemos en la próxima. Cuídense. 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